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0: Está comenzando el Morning Show de los 40 Dents en este miércoles, en mitad de esta semana, en este 15 de julio de 2026, hoy Día Mundial de las Habilidades de la Juventud. Según el Santoral, hoy tenemos que felicitar a todas nuestras oyentes que se llaman Rosalía, Buenaventura y Bonosas, porque hoy es vuestro santo. ¡Comenzamos!
1: Eso es. Tú sí que sabes, José. Dale duro.

0: Verde, que es el single de Another. Se llama Chalchu You.
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1: Y escuchando el éxito de Alexandra Stan, este es su último single.

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3: Este tema lo vamos a dedicar hoy especialmente para toda la gente que ya ha madrugado en este miércoles. La música de David Guetta y Kelly Rowland. When Love Takes Over. 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
1: Que no se nos desanime nadie, ¿eh? Ni la competencia, claro. Ya te has quitado la peor parte del día, que es salir de la cama, apagar la alarma, ponerse uno en pie. Ya estás en funcionamiento, ya estás en conexión con la radio Dents número uno del país. Y yo en este miércoles te voy a dar los buenos días con el último trabajo de Alesso y One Republic.

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0: Estaba yo pensando que nos quedan ya muy poquitos madrugones para terminar esta temporada 2026. El viernes dejamos de madrugar y tiramos el despertador a la basura, ¿eh? Ya no hay alarmas en nuestra vida hasta septiembre. Termina de sonar lo último de Prospa y Clooney.
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2: En plena conexión con los 40 Dents. Así me gusta que estés a esta hora de la mañana. Me da igual, si estás de vacaciones, estás trabajando ya, estás haciendo deporte a esta hora o te pillo conduciendo. Si vas en carretera, muchísima precaución y ánimo si te pillo en alguna reunión de madrugadores. Está sonando para todo el país un disco desde los 40 Dents Reserva. Una de esas cantaditas que siempre, cuando las ponemos aquí en la radio, suena mejor que ninguna otra. Está ahora mismo girando la música de Lazo, esto se llama Something.

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1: Acompañándote como todas las mañanas, ¿eh? No fallamos ni una. A las 7, 6 en Canarias comienza aquí el Morning Show en los 40 Dens. Por cierto, tenemos abierto ya el 680-45-35-12, nuestro WhatsApp, nuestra vía de comunicación. Por si me quieres dar los buenos días o contarme qué tal estás comenzando este miércoles.

0: artista, se llama Getaway. Ahora conectamos con la música de Huel.
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0: nos traemos la copita para casa, claro. Este fin de semana estaremos con un ojo puesto en lo que sucede en Nueva York, en Estados Unidos, y también estaremos con un ojo puesto en lo que sucede en Bélgica, en Tomorrowland, porque se celebra el fin de semana número uno del festival más grande del mundo y te contaremos cosas a través de los 40 Dents. Claro que sí, hemos comenzado nuevo ahora con la música de sus DJs residentes. Ellos son Dimitri Vegas y Like Mike, que este año junto a Marlon Hostap han versionado un disco de DJ Konic, que por si no lo sabías, es un DJ español. El Atlantis fue uno de esos discos de la música máquina que marcó a muchísimas generaciones. Y la verdad que es un placer presentarlo en los 40 Dents. Lo llevamos haciendo ya muchísimas semanas. Hoy necesito vuestra ayuda. Vamos a lanzar una pregunta, pero ya os digo, sobre todo necesito vuestra ayuda. Ahora que me voy de vacaciones, mañana es la última sesión matinal madrugadora que presento en la radio hasta mediados de septiembre, que regresaré. Yo como los pequeños, igual. Exactamente, cuando empiecen el cole, pues entonces vuelvo yo. Entonces necesito que hoy me ayudéis o me deis ideas, o mejor dicho, que me grabéis vosotros el mensaje que tengo que dejar en el contestador de mi teléfono del trabajo. Pero no quiero algo que sea, pues no sé, lo típico, ¿no? Ahora no puedo atenderte, estoy fuera de la oficina. No. Tiene que ser algo más nuestro, algo más made in la sesión matinal de los 40 Dents. ¿Me ayudáis, por favor, a hacer ese mensaje? ¿Me mandáis una notita de audio? Prometo que la nota de audio más original que me grabéis, sí, de contestador, va a salir en mi teléfono. La vamos a utilizar aquí en la radio también para grabar una promo de radio. Así que a lo largo de esta mañana voy a estar escuchando todo lo que me enviéis. Algunas notitas de audio las pondremos. No quiero una nota de audio formal, ni muchísimo menos. No quiero un mensaje en el contestador formal de ahora es que no puedo atenderte, estoy fuera de la oficina hasta dentro de unos días. No. Quiero algo más nuestro, ¿vale? Así que durante toda la mañana vamos a estar escuchando notitas de audio. ¿Qué mensaje dejaríais en mi buzón, ¿vale? Para atender a toda la gente que me vaya a llamar durante estos días que no voy a estar en la radio, por supuesto. 680-45-3512.
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0: Como siempre, es un auténtico placer acompañarte en el madrugón de este miércoles, sí, miércoles, en el que suenan éxitos en los 40 Dents que nos gusta mucho pinchar. Ha sido una temporada maravillosa, pinchando éxitos, viviendo momentazos aquí en los 40 Dents por la mañana contigo, acompañándote en muchos atascos, en muchos días que uno no tiene ganas de hacer nada. Bueno, vamos a ver si te animo con este single.

0: En esta mañana necesito vuestra ayuda, ¿eh? Ya os lo he contado hace unos minutos. Hay que ir preparando ya mi marcha de vacaciones. Sí, sí, necesito vuestra ayuda. Me voy de vacaciones y tengo que dejar grabado el mensaje en el buzón de voz del teléfono de la empresa. Claro. Para cuando me llamen, que se la gente sepa que estoy de vacaciones. Pero no quiero el típico mensaje de ahora no puedo atenderte, estaré unos días fuera de vacaciones. No, no, no, no. Yo no quiero eso, ¿eh? No, porque yo no soy así. Quiero que hagáis vosotros ese mensaje que tengo que dejar en mi teléfono grabado para que todo el mundo que me llame lo escuche. Quiero que sea ingenioso. Vamos a escuchar algunos mensajitos que me están llegando, pero me lo estoy pasando fenomenal, hoy, de verdad. Y no hemos hecho más que comenzar prácticamente. Buenos días.
1: Estás dejando un mensaje al buzón de voz de José Manuel Duro. Estoy de vacaciones, cerrando un pacto internacional para que los 40 Dance sea escuchada en todo el mundo. Por favor, no me molestéis más.
0: Bueno, a mí la última parte me ha gustado mucho, lo de no me molestéis más, pero no, no, escúchame una cosa. Yo en mis vacaciones no quiero cerrar ningún pacto internacional, ¿eh? ¿No? Yo lo único que quiero hacer en las vacaciones es estar en el chiringuito, ¿eh? Yo no quiero cerrar ningún pacto internacional. Vamos a escuchar más mensajes. Creo que se puede mejorar mucho. Buenos días.
2: Hola, buenas. Estás llamando al teléfono de Dale Pepito, Dale Durito. En estos momentos estoy buscando los temazos para otro momento.

0: Cambio y corto, buenas tardes.
1: Me gusta mucho, ¿eh? ¿Podemos seguir mejorándolo o no?
2: Sí. ¿Sí? Dígame. Pues no estoy. ¿Sabes dónde estoy? De vacaciones. En el mar. Holiday. Bye, bye.
1: Me ha gustado muchísimo, ¿eh? Pero necesito vuestra ayuda, ¿eh? Necesito tener más oferta de mensajes. Quiero que me mandéis una notita de audio con el mensaje que debería dejar grabado en mi teléfono móvil de empresa mientras que estoy de vacaciones. Estoy a la escucha durante toda la mañana. 680-45-35-12.
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1: Voy a tener el mensaje en mi buzón de voz más molón de todo el universo. Y además es que no pienso modificar ni una coma, ¿eh? No, no, no. Quiero que el que gane sea el mensaje que me ponga en mi buzón de voz. Y lo voy a hacer, ¿eh? Os lo prometo. Lo utilizaremos también para una promo que voy a montar del Morning Show cuando me vaya de vacaciones. Va a ser con vuestra voz, ¿eh? Eso sí. Va a ser el mensaje más original. Suena la música de Avenged Kid y Alicia Polaris. Este es su nuevo single.

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0: importante de la música electrónica en España, en el espacio Live Las Ventas, 19 de diciembre en horario de tarde. Solamente 3.000 personas en España. Vais a poder estar allí y hay muchas que ya tienen su entrada. Yo no sé qué haces tú sin la tuya. La puedes comprar en Ticketmaster. Vamos a terminar esta media hora de música con un discazo.
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Es el éxito de Huguel y Ultranate, se llama así. Moving to the Sun. Uno de los discos que más se está bailando en estas últimas semanas. El disco más azaneado de música electrónica aquí en España. Buenos días a todos y a todas. ¿Qué tal? ¿Cómo estáis? ¿Estáis comenzando bien este miércoles? Yo la verdad que lo he comenzado muy bien. En muy buena compañía, que es la de todos vosotros y vosotras. Como siempre aquí.

0: otros teletrabajando, a mucha gente también en estas fechas de vacaciones. Ya queda menos para las tuyas y también para las mías, ¿eh? Este viernes es el último programa de la sesión matinal de los 40 Dents, el último madrugón, y nos vamos de vacaciones hasta el mes de septiembre. Estaré con vosotros unos días más en la radio, pero ya un poquito más tarde, desde las 10 y hasta las 2 de la tarde. Esta mañana, antes de lanzar la pregunta, recordad que hoy os he pedido que por favor me ayudéis a hacer el mensajito que voy a dejar grabado en mi buzón del teléfono del trabajo, porque me va a llamar muchísima gente desde este viernes, que dejemos de hacer el morning show. Claro, va a haber mucha gente que cuando no me escuche el lunes por la mañana en la radio y durante todo el verano, me van a llamar, ¿eh? Para decirme cualquier cosita. No, pues no. Yo quiero un mensaje en el contestador, pero quiero que me lo hagáis vosotros y vosotras. Por eso necesito vuestra ayuda. Mándame una notita de audio y hazme el mensaje en el contestador tú, ¿vale? Sí, sí, prefiero que lo hagas tú. Es que yo soy muy soso para esas cosas. Entonces prefiero que lo hagáis vosotros y vosotras. Antes de lanzar la pregunta que hemos lanzado hoy, este mensaje de Mayday para que me hagáis el mensaje en el contestador veraniego de José Manuel Duro en los 40 años, prometo que lo voy a poner, el más original lo voy a poner. Nuestro amigo Javi, en una notita de audio, me decía lo siguiente. Buenos días.
1: Buscamos un José capaz de presentar el Morning Show de las mañanas en la última quincena de julio y durante el mes de agosto. Por favor, necesitamos todos los danceros alguien que presente este Morning Show. ¡Pepón! Para que luego digan que nadie es irreemplazable.
0: No, verdad que
1: ¡a
0: no.
1: Darle duro, Pepón!
0: Bueno, pues tengo buenas noticias, porque creo que hemos encontrado al candidato perfecto, y además también se llama José. En vez de José Manuel, se llama José Luis. ¿Qué me ha escrito esta mañana otra vez? Ya sabéis que tenemos conexión con muchos personajes muy diferentes aquí en las mañanas de los 40 Dents. Me ha mandado una notita de audio para el contestador mío en las vacaciones, pero yo creo que es el candidato perfecto para que se quede en mi lugar. Vamos a escuchar la notita de audio.
2: Hola, ¿pero qué haces, chaval? Llamando a José Manuel Duro. Que está de vacaciones, hombre. El Duro está de vacaciones. Si no tenía yo bastante con las pistolitas, con las chinitas. Va, imagina aquí, que le cuide la visora mientras que está él de vacaciones, aquí patrullando por la mañana. Así que nada, vamos a darle unos días de descanso, que se lo ha merecido el chaval, hombre. Así que recordarlo siempre. Dale duro, dale duro, y que te cae un feliz verano. Venga, José Luis Torrente, siempre con ustedes.
0: Es el candidato perfecto. Y además también se llama José. Me ha gustado mucho, ¿eh?
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0: Y cuando decimos todos, es que tenemos absolutamente todos. Yo este, por ejemplo, lo pinché muchísimo allá por el año 2012, recorriéndonos el país con nuestras giras de máxima. Seguramente que en algún sitio coincidimos, ¿verdad que sí? Pues seguro que te bailaste este single cuando yo estaba en cabina. La música de Dimitri Vangelis y Wyman. Esto se llama

0: Control Escape. Y nada, llegamos a las 9:08 en Canarias.
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Es una versión al clásico de Faithless, Insomnia, que nos gusta tanto que hemos decidido hasta pinchar esta versión muy comercial de Bebe Rexha, artista que tendrá escenario propio en Tomorrowland 2026. No sabemos todavía cuál es esa estrella, ese artista invitado en el main stage que Tomorrowland no ha desvelado todavía, ¿no? No se sabe nada. Ok. 9 y 3 minutos de la mañana, 8:03, si escuchas la radio desde Canarias. Estamos hoy en búsqueda de el mejor mensaje que puedo dejar en mi buzón de mi teléfono móvil para cuando me vaya de vacaciones este viernes. Hoy necesito vuestra ayuda, me voy de vacaciones y tengo que grabar el mensaje del buzón de voz. Pero no quiero que sea lo típico de ahora no puedo atenderte, no, es de eso que entra sueño, ¿sabes? No, quiero que sea algo más nuestro y quiero que lo hagáis vosotros y vosotras. ¿Qué mensaje me dejarías grabado en una notita de audio que puedes enviar al 680-45-3512 para que yo lo ponga en mi teléfono y todo el mundo lo pueda escuchar mientras que estoy de vacaciones? Así que vamos a ello, manos a la obra. Vamos al 680-45-3512 porque tenemos muchos mensajitos, muchas notas de audio.

0: molestando, porque voy a estar en el chiringuito, en la playa, en la piscina, es lo que voy a hacer a partir de dentro de unos poquitos días.
1: Este es el contestador de José Manuel Duro. No me molestes hasta septiembre, pero si me buscas para otra cosa, vente al chiringuito, me invitas a una cerveza y así le damos muy duro.
0: Ese es el sitio, ¿eh? Ese va a ser mi despacho, el chiringuito. Ahí me van a conocer. Mira, tenemos más notitas de audio. Buenos días.
2: José Manuel.
0: Sí.
2: Aquí, que le están llamando.
0: ¿A quién, a mí?
2: Un tal dancera.
0: ¿Un dancero? ¿A estas horas?
2: Que le diga que estás en el chiringuito.
0: Sí.
2: Pero que me pregunta que hasta cuándo. Hasta septiembre.
0: Sí.
2: Que le cante.
0: Sí.
2: Ahora.
0: Cántale un poquito.
2: José Manuel.
0: Cántale.
2: José Manuel Duro. Que le cante.
0: Que le cante.
2: ¿En serio?
0: Seguro.
2: Me voy de vacaciones. ¡Felices vacaciones hasta septiembre!
0: Ese va a ser mi mensajito, ¿eh? Así de largo.

0: verano caluroso.
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0: Es un éxito de nuestro querido amigo Robin Schulz. Está este verano que no para. Este es su nuevo single, Better Times.

0: Detroit.
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0: poquito de sonido de Ibiza en los 40 Dents a esta hora de la mañana, que no viene nada mal. Seguramente que pillamos a alguien conectando con la radio en estos momentos a través de la frecuencia modulada en cualquiera de los diales de los 40 Dents en España o a través de la app y web de los 40 en la zona verde. Ya sabes que el mejor dial para escuchar los 40 Dents, si te vas de vacaciones en unos días, enhorabuena, es la app de los 40. Tú te vas ahí a la zona verde, no pone musicón, pone zona verde, ahí te vas y tienes la conexión directa con la música electrónica de la radio dance número uno del país. Ya está. En esta mañana estamos en búsqueda de el mejor mensaje que puedo dejar en mi buzón de teléfono del trabajo para cuando me vaya de vacaciones este viernes. Necesito vuestra ayuda, ya sabéis que me voy de vacas, pero claro, no quiero dejar grabado un mensaje de estos de no te puedo atender en estos momentos, no, porque queda un poco feo, no me gusta eso, eso no es de un DJ de los 40 Dents. Entonces digo, mira, oye, qué mejor que el mensajito me lo grabe algún dancero o alguna dancera. Necesito vuestra ayuda. Puedes enviarme una notita de audio y el mensajito que más me guste es el que voy a poner en el teléfono móvil. Os lo prometo. Y además alguno también lo utilizaremos para hacer alguna promo de radio mientras que yo no esté de vacaciones aquí en los 40 Dents este verano. Vamos a escuchar algún mensajito, algún posible mensaje en mi contestador. Buenos días,
1: José Manuel.
0: Ay, no, este ya lo hemos escuchado. Espérate un momento, a ver si encuentro el que yo quería. Espérate, este es.
1: Aló, aquí el contestador del manchego duro de vacaciones. Me he ido a varias cosas. A sacar punta al latiguito castigador, a descansar, que bien merecido me lo tengo, y solamente deciros que dejo una gran selección para que os apañéis. Yo creo que unos días os podéis apañar sin mí, danzando y disfrutando de vuestras también merecidas vacaciones. ¿Os quiere el corazón verde?
0: Es un poco largo, ¿eh? No, pero es que yo no quiero dejar selección de nada, que yo me quiero ir al chiringuito, ya está. No quiero dejar selección, ni quiero tener reuniones, no quiero hacer nada, quiero estar en la playa, quiero dejar de mirar la alarma por las noches cuando me voy a la cama de, a ver, he puesto la alarma, no me voy a dormir mañana, ¿eh? Todos los días lo mismo. Tenemos otro mensaje, ¿eh? Este creo que os va a gustar. Mensaje de una persona muy importante. Muy importante, ¿eh? Y muy amigo mío.
2: Hello, soy David Guetta. José Manuel Duro, mi gran amigo, se ha dejado el teléfono aquí, se ha ido de vacaciones. Así que un abrazo, dale duro y ayúdame a buscarlo.
0: Gracias, David. Este me ha gustado, ¿eh? ¿Cómo está ahí pendiente? Siempre en la sombra, David, ¿eh?
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0: habitual con Abel de Kid en los 40 Dents.
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0: mañana he dicho que necesitaba vuestra ayuda para dejar hecho un mensaje del contestador de mi teléfono para cuando me vaya de vacaciones pasado mañana. Y hasta David Guetta nos ha enviado uno, me ha gustado, mira, escucha.
1: Hello, soy David Guetta. José Manuel Duro, mi gran amigo, se ha dejado el teléfono aquí, se ha ido de vacaciones. Así que un abrazo, dale duro y ayúdame a buscarlo.
0: No te preocupes, David, que nos vemos en septiembre en tu barco, Tenemos prometido una foto desde el barco de David Guetta. Ya lo hicimos cuando estuvo en Madrid. Estuvimos tomándonos unos aperitivos. ¿Cómo le va a las bravas a David, No te lo digo en serio, estuvimos ahí de tapitas. Sí, sí, las bravas y los callos es lo que más le gusta. ¿Me ayudas a hacer ese mensaje para el contestador de mi teléfono? Es que hacer un así en plan serio de ahora no te puedo atender, nada. Eso no va con nosotros. Es mejor un mensajito hecho por uno de nuestros danceros y yo cojo y lo pongo. Y una cosa más hecha ya para irme de vacaciones. ¡Buenos días!
2: Hola, soy Duri, la IA de José. En este momento se encuentra hasta las orejas de algo. No sé si de tinto de verano, de cama, de playa o piscinita. O de gachas manchegas. El caso es que si no es urgente, hasta septiembre.
0: Me ha gustado a mí lo de Duri, La IA de José Manuel Duro. No, lo que sí os aseguro es que me voy a hacer fuerte en el chiringuito este verano. Ya cuando llegue me van a conocer, Lo de siempre, lo de siempre.
3: Buena, José, pues mira, yo te diría algo cortito como: buena, soy José, si tienes algún problema, dale duro.
0: Eso es,
3: dale. Venga, buenos días.
0: Dale duro y no me molestes. Que no quiero saber nada de nadie. Nada, hasta septiembre, hasta mediados de septiembre, nada de nada.
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2: Siempre conectados con el Dents y, por supuesto, con madrugadores como tú, como tú, como tú y como todos los que ahora mismo estáis escuchando la radio. Que en este miércoles ya habéis apagado la alarma. El Morning Show para este viernes y ya regresamos el 14 de septiembre.

0: musical para este verano. ¿Qué single tan chulo es lo primero que pinchamos de DJ Goya? Que se estrena en los 40 Dens con este single novedad esta semana, Mi Chico. Cerquita, cerquita ya de las 10, 9 en Canarias. Muchas gracias a todos por vuestra ayuda. Es que esta mañana estaba ya pensando, claro, las cosas que hay que hacer antes de irse uno de vacaciones, y entre ellas era dejar una nota de audio en el contestador ya preparada para que a partir de las 10 de la mañana de este viernes salte automáticamente para todo el que me llame, porque me voy de vacaciones. Estaré unos días haciendo radio un poquito más tarde, pero ya no madrugando. El que me llame a las 7 de la mañana automáticamente tiene que escuchar esa nota de audio. Entonces, claro, os he pedido ayuda y he dicho, qué mejor que mis danceros y danceras para que hagan esa bienvenida en el contestador de mi teléfono. Claro, esa nota de audio que salta cuando llamas y no te lo cogen. Bueno, pues hemos tenido muchas esta mañana. Vamos a poner la última, que me ha gustado mucho también, ¿eh? Esta me gusta.
1: Hola, soy el contestador de Dale Pepito, Dale Durito. Si quieres escuchar un Remember, marca el 1. Si quieres escuchar un tema clímax, marca el 2. Si quieres hablar con José Manuel directamente, pues macho, vete pa'l chiringo de la playa, que alguien lo encuentra fijo.
0: Me ha encantado. En el chiringuito seguro, ¿eh? Ahí voy a estar. En el chiringuito donde tenga los botellines más fríos, ahí estaré todo el verano, no lo dudes, está clarísimo. Vamos a nuestra sección, lo pongo, lo rompo, como nos hemos quedado sin tiempo. Las primeras notitas de hoy serán las que escuchemos mañana. Sí, claro, las primeras de todas. Es un single a tener muy en cuenta, ¿eh?
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0: Nos quedan tres secciones de lo pongo o lo rompo y solamente ya un hueco en la estantería. Entonces hay que elegir bien cuál es de aquí al viernes el single que dejamos en la estantería o cuál rompemos. Esta es la propuesta musical de hoy. Mañana escucharemos las notitas de audio. Las que lleguen hoy serán las primeras de mañana. 680

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0: La música de Another suena en el inicio de esta nueva hora en los 40 Dents, uno de los discos de este verano. Talk to you.
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0: Contigo hasta la una de la tarde, mediodía, si escuchas la radio desde Canarias. Mandamos un saludo a toda la gente que ha madrugado mucho hoy y ha venido siguiendo el Morning Show en las tres primeras horas de radio. Por supuesto, también saludamos a toda la gente que a esta hora de la mañana

Esta es la versión 2026 a un clásico que no se había tocado hasta el momento y la verdad que lo han hecho fenomenal. Versión rejuvenecida para el Four to the Floor, el éxito de Star Sailor. No desconectes, buenos días. Solamente música para bailar, solamente música dance. Sí, no desconectes porque los éxitos no paran de llegar aquí a la radio dance número uno del país. En nada conectamos con el musicón de Three Drives on a Vinyl, con música de Avicii. Ahora suena el éxito de

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2: En este miércoles suena en los 40 Dens. Lo hace como novedad durante estos 7 días. El nuevo single de Alesso y One Republic, que han vuelto a colaborar después de su mega single If I Lose Myself. En este 2026 tenemos música nueva de estos artistas que nos hacen ponernos a esta hora de la mañana en modo festival. Esto se llama Your Eyes.
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0: estáis de vacaciones en este mes de julio. Buenos días a todos. Está terminando de girar el éxito de Prospa y Clooney. Esto se llama Free Your Mind, un éxito de los 40 Dents.
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1: ¿Cómo te gusta cada vez que pinchamos éxitos de Martin Garrix en los 40 Dents? En este 2026 ha colaborado con Ed Sheeran en esto que se llama Repeat It.

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0: Moving to the Sun, lo nuevo de Hugel.
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0: Estamos comenzando nueva hora en este miércoles 15 de julio de 2026. Buenos días a toda la gente que acaba de encender la radio como tú. Gracias por la conexión diaria con la música electrónica. Gracias por la conexión con la radio Dents número 1 del país.

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2: Suena ahora en los 40 Dengs un éxito publicado por un sello en España, producto Made in Spain 100%, desde Natas Records. Tenemos la suerte de que en este verano vamos a poder bailar en los festivales esta versión tan especial a un clásico de la música progresiva como es el Anglia de Out of Grace. Tras esta versión muy bien hecha, por cierto, se esconden dos nombres de artistas grandísimos. Abel de Kitt y Alicia Polaris. Ellos lo han llamado Anglia.

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1: Aquí contigo hasta la una de la tarde, mediodía. Si escuchas la radio desde Canarias, no bajamos el nivel, tenemos el listón muy alto en este miércoles, en mitad de esta semana. Está sonando un disco ahora mismo en la radio que han bailado miles de generaciones, el de Underworld.

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1: En estos 7 días es la única entrada que tenemos en la rotación de los 40 Dance. Suena como disco nuevo, el nuevo trabajo de Axwell. Ojo, atención, aquí tenemos un poquito de la Swedish House Mafia. Esto se llama Whatever Turns You On.

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0: los rincones del planeta en este verano. Lo último de Fisher y Tones and I, una de esas colaboraciones de altísimo nivel que estamos presentando en los 40 Dance. Se llama Favor.
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1: ¿Qué tal? ¿Cómo llevas este miércoles? Te mando un saludo con energía extra siempre desde Los 40 Dents, la radio dance número uno del país. Armin Van Buuren y David Guetta estuvieron juntos en el Stade de France, en el show de David Guetta, donde vimos imágenes increíbles en el inicio de este verano 2026. Vamos a escuchar ahora la música de Armin, esta remezcla de Rising Star a uno de sus mejores discos, como nos gusta pinchar, Bear With Desire. Escucha.

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2: No interrumpas la conexión. Momento perfecto para conectar con la música de los 40 Dents Reserva. Suena el éxito de Papa Nescar. Esto se llama Get It On.

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1: Acompañándote en este miércoles. Momento ahora para refrescarse con la música de Alexandra Stan. Este es su éxito, No Sleep.

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1: Vamos a terminar estos 30 minutos de música con un éxito que está golpeando muy fuerte todos los charts a nivel internacional. Uno de los éxitos que hemos empezado a pinchar hace un par de semanas y ya se ha hecho un hueco en nuestra rotación. Nos gusta mucho cómo suena la música de DJ Goya, que se estrena en los 40 Dents con esto, mi chico.

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1: Los éxitos no paran de llegar a los 40 Dance. Aquí tienes uno de los temas más importantes de música electrónica en todo el mundo. New Religion, el disco de Bebe Rexha.

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2: Y por supuesto, conectados contigo. Gracias por estar al otro lado en el mediodía, casi ya tarde de este miércoles caluroso del mes de julio. ¿Qué pasa? ¿Te pillo de vacaciones? ¿Te pillo trabajando? Sube el volumen que te voy a refrescar con otro de esos éxitos.

0: colaboración que han hecho Kunes y Boys Noize en el registro del New Disco. La verdad que este artista Kunes es de los números uno junto con Purple Disco Machine. La nueva producción de Kunes y Boys Noize termina de girar, se llama Getaway.
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0: Sí, falta hace que nos refresquemos un poquito porque ya a esta hora casi de la tarde va haciendo calor, sube el termómetro y nosotros lo bajamos a golpe de éxitos. Éxitos veraniegos que triunfaron en la radio hace un par de años. Música de Kane Music. Esto se llama Move.

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1: Termina aquí la sesión matinal de los 40 Dens en este miércoles. Recuerda que mañana, si madrugas a las 7 de la mañana, 6 en Canarias, te espero en los 40 Dens. Te dejo girando la música de Major Lazer. ¡Feliz miércoles! ¡Adiós!

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1: Hola, hola, hola. Muy buenas tardes, familia. Bienvenidas, bienvenidos a nuestra sesión de miércoles en los 40 Dance. ¿Qué tal marcha tu día? Pues espero y deseo que muy, pero que muy bien. Estaré contigo hasta las 9, 8 si andas por Canarias, momento en el que por aquí aparecerá Abel Ramos con los 40 Dance Reserva. Y hasta ese momento, tracazos no te van a faltar como el de Jennifer López y David Guetta, Save Me Tonight. Hay remezclas, pero personalmente me quedo con la original. Por cierto, J-Lo también ha colaborado con Alok, doble track. En nada, Bennett, Robin Schulz, Barth, Ingrosso, Alesso, Ryan Tedder, Money y muchos más, como este reservita de Alice DJ. Info en redes, notis, podcast y playlist en la app y web de los 40, Zona Verde, allá donde estés. Gracias de corazón por elegirnos. Pajaricas, pajaricos, feliz baile.
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0: Better Times, Robin Schulz y Barth. Y en este 2026 también nos ha regalado otra delicia sonora llamada Flames, de la que te hablamos en su día en nuestra sección de Notis, API Web de los 40, Zona Verde. Ahora un himno de mi corazón al tuyo.
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1: Cambio de ritmo. Giraba el proyecto de Alex Neri, Planet Funk con Chase the Sun. Ahora, mi chico de... Una de nuestras últimas incorporaciones, y este sábado y domingo a las 10 de la mañana, 9 en Canarias, te esperaré en los 40

El Ritual, con Abel de Kid, en los 40 Dents. 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
1: Familia, giraban Bibi Rexha y Faithless con New Religion, incluido en Dirty Blonde, el último álbum de Bibi, en el que también hay una super colaboración con David Guetta. Se llama Sad Girls y durante el fin de cae como bonus en los 40 Dents Club. Ahora, uno de esos tracazos que tienen su huequecito cada domingo en la tercera hora de Clímax con José Manuel Duro, los Ibiza Classics, joyitas de la historia houseera, como este Believe de Minister de la Funk y Jocelyn Brown.

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1: Familia, Martin Garrix nos ha regalado dos super colaboraciones en la primera mitad del año. A ver qué ocurre en esta segunda. Ed Sheeran y la última con Madonna. Se llama Bizarre y está incluido en el Confessions volumen 2 de la cantante. Una auténtica maravilla de disco. Por cierto, Garrix también sigue con su residencia ibicenca de los jueves. En nada, cierro esta primera hora con Anli, antes Topic y 8-7s.
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0: Hola familia, muy buenas tardes. Inaugurada ya nuestra segunda horita, sesión de miércoles. Chao, chao, another y 54 Ultra con Told to You.
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0: 40 Dance, la revisión de Offenbach para el himno de Star Sailor, Four to the Floor. Llegarán Fisher y Tunsanay, Empire of the Sun, Michael Kalfan, Axwell y por aquí The Chainsmokers y Halsey.
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1: Familia, como dice Germán Pascual, desde los 40 Dance Festival y cada sábado en los 40 Dance Club con su sección y sus mashups, vaya masupazo. Walking on a Dream. Ahora, una buena melodía que va de mi corazón al tuyo. Cuarta colaboración de Alesso y Ryan Tedder, One Republic in Your Eyes.
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0: los 40 Dance Club, uno de los tracks de Circo Loco Recordings y uno de los álbumes que han lanzado en este 2026. Free Your Mind, así es como se llama el disco, y la colaboración de Prospa y Clooney. Ahora un gran reserva.
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0: 24 años después, el remezclón de David Guetta en Nada, Daft Punk, Armin van Buuren y por aquí nuestro invitado en el sexto aniversario.
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0: Tienes toda la info en la app y web de Los 40 Zona Verde y en nuestras redes sociales. Estaremos con Jonas Blue y aquí con...

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1: Hola familia, muy buenas tardes. Inaugurada ya nuestra tercera horita con Hugel y Mail Angel y Ultranate Moving to the Sun dentro de su álbum debut llamado 21. Y el próximo 24 de julio, madrugada del 25, tendremos a Hugel en In Sessions. Por cierto, este fin de semana regresan los residentes del viernes y el sábado desde Palma de Mallorca, Defunct Records, el sello de nuestro amigo Laox, con un montón de artistas nacionales e internacionales. Ahora el versus de Lana del Rey, Cedric Gervais.
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1: Y un buen amigo y compañero que cada miércoles, hoy precisamente a las 10 de la noche, 9 en Canarias, nos trae su programón, El Ritual, donde ya ha sonado su colaboración con Alicia Polaris. Desde Natas Discos, Natas Records, sello que estuvo el sábado pasado en In Sessions, hay podcast, el tracazo de un pajarín llamado Abel de Kid. Alicia Polaris, esto es...

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1: Pues para ti que vas con el volante, también una de nuestras novedades. Desde Axton Records, su sello, vaya tracazo que se han marcado. Axwell, Yvonne, Whatever's Turned You On. ¡Feliz baile!

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1: Familia, giraba Máquina Time con Dimitri Vegas, Like Mike, Marlon Hostaff y DJ Iconic. Por cierto, el primero hoy en Ibiza con su fiesta de los miércoles. En cabina también estarán, entre otros y otras, Robin Schulz, Mayton y Manuals. Ahora Eric Fritz.

0: los 40 Dance, Get Away, uno de los tracazos que encontramos en Out Loud, el tercer álbum de Kunz. Y ahí también está la segunda colaboración con Voice Noise, en nada, Asher y Pitbull. Por aquí, Kiki, revisando a Fatima Yamaha, What's a Girl to Do.
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1: Hola familia, muy buenas tardes. Inaugurada ya nuestra cuarta hora, sesión de miércoles, y luego la fiesta seguirá con Abel Ramos, Abel de Kid y José Manuel Duro. Tienes todos los programas en las stories de nuestro Instagram y los podcasts en la app y web de los 40, Zona Verde. Ahí puedes seguir también el tracklist. Giraban Jennifer López y David Guetta con Save Me Tonight, en nada John Summit, Heila, Robin Schulz, Barr, Oliver Heldens, Becky Hill y Life Force.

0: los 40 Dance, Better Times, Robin Schulz y Barth. En nada, reserva de Keith Ryan, Bibi Rexha, Faithless y por aquí Oliver Heldens con Becky Hill, que lanza álbum en septiembre. Se llama Rebecca. Ahora, Gecko Overdrive.
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1: Familia, giraba Girl, el último track de Jonas Blue, nuestro invitado internacional, en el sexto aniversario, 19 de diciembre, horario de tarde en Espacio Live Las Ventas de Madrid. Info en redes y en la app y web de los 40 Zona Verde, gracias por agotar el primer tramo de entradas. Ahora, Clear Up with Robin.

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1: Familia, giraba John Summit con The Bold y Julia Child. Shades of Blue está incluido en el segundo álbum del DJ y productor llamado Control Escape. En nada, cierro esta hora con Steve Aoki y David Guetta junto a Bebe Rexha.

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1: Hola familia, muy buenas tardes. Inaugurada ya nuestra quinta hora con Another 54 Ultra. Told to You está incluido en Witness, el álbum de la pareja que llegó en este 2026 como su último track la semana pasada, llamado Silver Lines, junto a Emily Warren desde Circo Loco Recordings. ¿Cómo está el sello este año, eh? Madre mía. Y aquellos maravillosos lunes interminables. Ya se recortó el asunto, pero bueno, siguen funcionando y muy bien, ¿eh? En nada, Toman, Offenbach, Star Sailor y por aquí, Los Frequencies.
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1: Tracazo el de Offenbach revisando a Star Sailor. Four to the Floor y tracazo y éxito. Este Memories de David Guetta que estará actuando en Dream Beach Costa del Sol 31 de julio, 1 de agosto. 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
1: Que no paren los tracazos. Giraban Fragma y Marea Rubia, Gran Reserva, como los que nos pinchará a partir de las 9:08 en Canarias Abel Ramos. Ahora, un sueco que hace poquitos días estuvo como invitado en Universe junto a David Guetta, Alesso, girando con One Republic.

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En los 40 Dance, Prospa y Clooney con Free Your Mind, así es como se llama el single y el álbum de la pareja que estuvo en junio en In Sessions. Podcast en la app y web de Los 40 Zona Verde. Este viernes Residentes y el sábado el sello Defunk Records desde Palma de Mallorca con nuestro amigo Laox. En nada, Juanjo Martín, que mañana nos traerá como cada jueves a las 10 de la noche, 9 en Canarias. 30 años no son nada. Te pincharé Millennium con Rebecca Brown. Ahora toman.

0: los 40 Dance, Frankie Rizzardo con Shinjuku. Lo último se llama Feel y gira como bonus en los 40 Dance Club y este viernes. A ver qué pasa con esa revisión de Missing, de Everything But The Girl. Llegan Calvin Harris y Clementine Douglas.
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1: Hola familia, muy buenas tardes. Inaugurada ya nuestra sexta y última hora con Hugel y Mail Angel y Ultranate. Moving to the Sun es uno de los tracks que encontramos en 21, el álbum debut de Hugel, que estará con nosotros la próxima semana, el próximo viernes 24 de julio. En nada tengo a Martin Garrix, Third Party Oaks y Declan J. Donovan con Kerry You. Vaya super colaboración la que han lanzado Third Party, John Martin y David Guetta. Otro de los bonus que también te pincho el fin de semana en la matinal, tanto el sábado como el domingo a partir de las 10:09 en Canarias, en los 40 Dance Club. Este fin de regresaré y además tenemos nuevas conexiones. Ahí lo dejo. Hay gente que viene a presentar trabajos, ¿eh? No digo más. Ahora Precioso y Marvin, allá donde estés, gracias de corazón por elegirnos. ¡Feliz baile!
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1: Familia, en un ratito tendremos por aquí a Abel de Kid con el ritual a partir de las 10 de la noche, 9 en Canarias, como cada miércoles. Y fijo que tendrá un huequecito para pinchar su última producción junto a Alicia Polaris desde Natas Discos, Anglia.

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1: Familia dancera, no paran los tracazos en esta recta final. Life Element, Animalisa, Fall and What, Pina o nuestro compi Roger Sánchez. Y por aquí, la única entrada de la semana, Mora, Primera Oreja, Axwell y Bonnie.

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1: Hola, hola, hola. Muy buenas, familia. Llegamos al final casi casi de nuestra sesión de miércoles, pinchando tracks de Martin Garrix, Ed Sheeran, Stromae, The And The Dog Project, Dimitri Vegas, Like Mike, Marlon Hosta, DJ Konik y tantos que giraron desde primera hora de la tarde. Si tienes ganas de más, la fiesta sigue. Abel Ramos ya está preparado con los 40 Dance Reserva, sonido Remember 100%. Luego llegará con el ritual Abel de Kit y nuestra conexión ibicenca en Beach Beach con José Manuel Duro. Ya está el amanecer deluxe, tus éxitos non-stop, como los que llegarán al cierre de este set con Showtech y los Chemical Brothers. Mañana más, a partir de las 3 de la tarde, 2 si estás en Canarias. Pre-party del weekend, familia. Y como siempre, info en redes, notis, podcast y playlist en la app y web de Los 40, Zona Verde. Gracias de corazón por elegir esta tu casa. ¡Feliz baile! ¡Feliz vida!
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0: ¿Cómo estás? Yo muy bien. ¿Y tú qué tal? Bienvenidos al ritual de papá.
1: Bien. ¿Y tú qué tal?
2: Bien. Yo estoy muy bien. Bienvenidos al ritual de los 40 Dens. Saludos de quien te habla, Abel de Kid. En este miércoles, que estamos un poquito felices hoy. Bueno, ayer ganó la selección. Nos vamos a la final del Mundial. La temperatura está un poco más agradable. Parece que todo va mejorando un poquito. Bueno, casi todo. Este viernes tenemos, atención, un festivalaco. Nos vamos a Matapozuelos en Valladolid. Allí te veré bailando. El sábado estamos en Bonamara. El sábado estamos en Mocay Rivas. El sábado estamos también en, me parece que en Cáceres, en Azuaga, en Badajoz. Uf, tengo un jaleo de la cabeza importante. Pero bueno, búscanos en Instagram y ahí verás todas las fechas. Ahora sube el volumen y disfruta de este ritual.
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3: ¿Qué tal? ¿Cómo estáis? Saludos y buenas noches. Bienvenidos y bienvenidas a Beach Beats, en la frecuencia de los 40 Dance e Ibiza Global Radio. ¿Cómo ha ido el miércoles? Espero que muy bien y espero que te quedes conmigo para terminarlo de una manera increíble. Buena música, desde luego, no te va a faltar. En la segunda hora de radio hoy tendremos la selección y mezcla, la sesión de Daito, el artista invitado en Beach Beats en esta noche. Y ya está sonando la música.

0: Las noches de verano son increíbles, increíbles para escuchar buena música. Claro que sí, me encanta que termines el día escuchando Beach Beats, que estés en la conexión con Ibiza Global Radio, con los 40 Benz, aquí contigo, José Manuel Duro. Este es el disco de Baun y Bastian Bucks, gente que está haciendo muy buena música, se llama Emotions y nos sirve para añadir al tracklist de este miércoles también este single de Capron, algo que se llama Trend City y que es uno de nuestros singles preferidos, perfecto para pincharlo y que tú lo disfrutes a esta hora de la noche aquí a través de los 40 Dance Ibiza Global Radio.
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0: Llegamos al final de esta primera hora en este miércoles. Estás escuchando los 40 Dents Ibiza Global Radio, Beach Beats. Sí, este es el disco de Nick Fanciulli con Black Circle, algo que se llama Blessed. Y vamos a terminar esta primera hora antes de darle paso a nuestro artista invitado. Hoy estará con nosotros Daito en la segunda hora de show. Antes va a sonar la música de Another, este que es uno de los singles, sin duda, de este verano 2026, que espero que estés disfrutando muchísimo.
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3: Comienza la segunda hora de radio en Beach Beats en este miércoles, en mitad de esta semana. Nos va a alegrar los próximos 60 minutos. El artista invitado que hoy pasa por Beach Beats, te dejo con la música, con la selección de Daito en los próximos algo menos ya de 60 minutos.

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0: Beach en los 40 Dance en Ibiza Global Radio. ¿Qué pasa? ¿Que te gustan todos los programas que hacemos en directo todas las noches aquí en los 40 Dance en Ibiza Global Radio? Sí, pues me alegro muchísimo de acompañarte, de ser el artífice de que tengas la radio puesta a esta hora de la noche. Recuerda que todos los programas de Beach Beach los puedes escuchar también en diferido a través de nuestro podcast. Los tienes disponibles en la web y app de tu radio. Ahora sí, seguimos disfrutando durante algo menos ya de 30 minutos de la música de Daito, que es nuestro artista invitado en esta segunda hora de radio de Beach Beats.
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0: Llegamos al final de Beach Beach en esta segunda hora de radio, todavía con la música de Daito sonando en los 40 Dance en Ibiza Global Radio. Espero que hayas disfrutado muchísimo, le damos las gracias a Daito y por supuesto mañana más DJs que circulan por la isla. Puro talento, estarán aquí en nuestro programa. Mañana Tony Castello nos dará la selección y mezcla en la segunda hora de radio y yo te esperaré en la primera para pinchar clásicos de la música house como siempre hacemos los jueves en la primera parte de Beach Beach. Hasta entonces, me despido de ti, mi nombre es José Manuel Duro. Chao, adiós.
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